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0: El clásico de Diana Ross en el fin de semana de Aspen 102.3 I'm Coming Out. 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

0: 13 grados 8 décimas en la temperatura, 9 de la noche, 15 minutos. Los clásicos en este fin de semana en Aspen 102.3 con Queen, Friends Will Be Friends.
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0: clásicos en la noche de Aspen 102.3, Phil Collins, One More Night. 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

0: Como siempre, escuchamos los mejores clásicos en Aspen 102.3 y también le hacemos lugar a lo nuevo. Parte de Kiss All The Time, Disco Occasionally, lo nuevo de Harry Styles sonando en esta noche que se llama Dance No More.
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0: 13 grados 8 décimas, la temperatura, cielo mayormente nublado, 9 de la noche, 31 minutos, 90% la humedad. Esperamos para este lunes una jornada con el cielo parcialmente nublado, mínima de 12 grados, máxima de 17, y para el martes algunas neblinas por la mañana, luego ya el cielo parcialmente nublado, la mínima 10 grados y la temperatura máxima para el martes 17.

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0: clásico de Tina Turner en el fin de semana de Aspen 102.3. What you get is what you see. 9:51 PM, Aspen Sports Tour de edición mundial. 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

0: clásicos en el fin de semana de Aspen 102.3 con James Brown, I Got You, I Feel Good.
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0: Llegamos a las 10 de la noche en toda la República Argentina. 13 grados 8 la temperatura en la ciudad de Buenos Aires. Comenzamos esta hora con el clásico de Kenny Loggins, Meet Me Halfway, en Aspen 102.3.

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0: 10 de la noche, 16 minutos, los clásicos en Aspen 102.3, Bon Jovi, Blaze of Glory.
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0: semana con las mejores canciones, los mejores clásicos en Aspen 102.3 Prince, The Most Beautiful Girl in the World. 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
1: 13 grados 8 décimas la temperatura en estos momentos en Buenos Aires. 10 de la noche, 30 minutos. Tenemos el cielo parcialmente nublado, 87% la humedad. Se espera para este día lunes una jornada con el cielo parcialmente nublado, una temperatura mínima de 12 grados, máxima de 17.

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0: Aspen 102.3, Post Malone, Circles.
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0: mejores clásicos en la noche de Aspen 102.3 con Whitney Houston, Didn't We Almost Have It All? 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

Los mejores clásicos en la noche de Aspen 102.3, Kim Carnes con Bette David Eyes. Las 11 y un minuto en toda la Argentina, 13 grados 8 la sensación térmica. Estaremos compartiendo en los próximos minutos a Robbie Williams, también a Bryan Adams y también a Rod Stewart. La hora comienza con el clásico de los Bee Gees, Wish You Were Here, en este fin de semana en Aspen 102.3.

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0: 11 de la noche, 14 minutos en la Argentina, 13 grados 7, la temperatura en la ciudad de Buenos Aires. Los clásicos en el fin de semana de Aspen, 102.3, Jude Cole, You Were In My Heart.
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mejores canciones en la noche de Aspen 102.3 con Savage Garden, I Knew I Loved You. 11 de la noche, 30 minutos, 14 grados la sensación térmica en la ciudad de Buenos Aires, según el Servicio Meteorológico Nacional. Esperamos para este lunes una temperatura mínima de 12 grados con el cielo algo a parcialmente nublado y una máxima de 17 grados. Para el día martes un leve ascenso de la temperatura, una mínima de 13 grados, una máxima de 18, posibles neblinas durante la mañana, luego el cielo ya parcialmente nublado en la capital y los alrededores. Más canciones durante todo el fin de semana. Esto es Black, Wonderful Life. En Aspen 102.3.

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0: Los clásicos en la noche de Aspen 102.3 con Bryan Adams. Have you ever really loved a woman?
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12 de la noche, 8 minutos en la Argentina. Tenemos en estos momentos 14 grados de sensación térmica en la ciudad de Buenos Aires y ya estaremos compartiendo en pocos minutos clásicos de Stevie Wonder, Sting y también Joe Cocker. Era Billy Idol con Eyes Without a Face.

0: Las mejores canciones, los mejores clásicos en la noche de Aspen 102.3. Sting, Shape of My Heart.
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0: 13 grados en la temperatura en estos momentos en Buenos Aires. Tenemos el cielo ligeramente nublado. 12 de la noche, 32 minutos, 91% la humedad. Esperamos para este lunes una temperatura mínima de 12 grados con el cielo parcialmente nublado, una máxima de 17. Y el día martes, neblinas. Por la mañana, una mínima de 10 grados con luego el cielo parcialmente nublado, máxima de 17 grados.

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mejores canciones, los mejores clásicos en la noche de Aspen 102.3 con Foreigner, Waiting for a Girl Like You. 12 de la noche, 45 minutos. En estos momentos tenemos 14 grados de temperatura en la ciudad de Buenos Aires. Para este lunes esperamos una mínima de 12 grados con el cielo parcialmente nublado y una máxima de 17 grados. Caro Sivanto en la puesta en el aire, soy Nico Maldonado. Es el turno de Air Supply. Even the nights are better. En Aspen 102.3.

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1: ¿Qué tal? Buenos días, ¿cómo están? 25 de mayo, feliz Día de la Patria para todos. Aquí estamos iniciando una nueva edición de feriado de Aspen Express. Está Cristian Albornoz en la operación técnica. Yo soy Fernando Farías y los voy a acompañar hasta las 10 de la mañana en el comienzo de este lunes feriado. Como siempre, tendremos en Aspen Express los principales títulos, los datos del tiempo, el informe del tránsito. Obviamente no es el tránsito habitual de un día hábil, pero igual hay algo para informar para los que se están trasladando, disfrutando el feriado, o tal vez volviendo de algún lugar hacia la ciudad de Buenos Aires. Tendremos esa información también, pero por supuesto, como siempre, lo principal, la música, los clásicos de Aspen. Tendremos en esta primera hora del programa clásicos de Phil Collins, Depeche Mode, Madonna y muchos más. 10 grados la temperatura en Buenos Aires, 93 el porcentaje de la humedad. El cielo está algo nublado con neblina. Parecía que iba a ser más frío, pero no se siente porque no hay mucho viento. Yo siento que me vine abrigado de más, ya les voy anticipando. Bueno, vamos a comenzar a recorrer la lista de Aspen con un clásico de fines de los 70 de The Rolling Stones, Emotional Rescue. Bienvenidos.

Talking Heads, Road to Nowhere. 6:15 casi, temperatura en Buenos Aires, 10 grados. Atención porque hay bastante neblina, sobre todo en áreas suburbanas. Y bueno, vamos a comenzar, como hacemos siempre en Aspen Express, a recorrer las principales noticias del día, que luego vamos a estar ampliando. El presidente Milei va a asistir hoy a las 10 al tradicional Te Deum del 25 de mayo en la Catedral Metropolitana. También Belgrano le ganó a River y es campeón de Primera División por primera vez en su historia. Hablando de fútbol, Racing desvinculó a su entrenador Gustavo Costas tras la eliminación de la Sudamericana. Además, la Bolsa de Comercio de Rosario celebró la baja de las retenciones al trigo y la cebada que anunció el presidente la semana pasada. Del exterior, Bolivia sigue en crisis y el expresidente Evo Morales le exigió la renuncia al actual mandatario Rodrigo Paz. También un hombre armado abrió fuego en el perímetro de la Casa Blanca y murió en el tiroteo. Y además, hablando de Donald Trump, advirtió que su gobierno no tiene ninguna prisa para cerrar un acuerdo con Irán. Son algunas de las noticias que vamos a estar ampliando en Aspen Express, noticias de este lunes 25 de mayo. Seguimos ahora con la música de The Vinyls, I Touch Myself, en Aspen.

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En Aspen Express escuchamos a Phil Collins con Another Day in Paradise. 9 grados, 8 décimas la temperatura en Buenos Aires. Y hoy el presidente Milei va a asistir al Te Deum del 25 de mayo en la Catedral Metropolitana. Esto será a partir de las 10. Su actividad continúa luego con una reunión de gabinete en la Casa Rosada. El arzobispo de Buenos Aires, Jorge García Cuerva, brindará la homilía del Te Deum hoy, como te decía, a partir de las 10. El sacerdote en la misa de ayer advirtió sobre un clima de intolerancia en el país. Seguimos en Aspen Express ahora con Billy Joel, Uptown Girl.

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2: 6:30 de la mañana, temperatura en Buenos Aires, 9 grados, 8 décimas, humedad 93%, cielo algo nublado con neblinas. Y para hoy se espera un poco más de calor que ayer. Tenemos una máxima de 18 pronosticada para hoy, con cielo parcialmente nublado para toda la jornada. Mañana martes, comienzo de semana corta, cielo despejado con mínima de 10 y máxima de 17. Te reitero, la actual en Buenos Aires a las 6:30 de la mañana, 9 grados, 8 décimas.

Aretha Franklin en Aspen con Freeway of Love. Y te cuento que Bolivia sigue en crisis y Evo Morales le exigió la renuncia al presidente Rodrigo Paz. Hay casi 60 bloqueos en 6 regiones del país vecino. El exmandatario Morales planteó que la salida de Paz es la única forma de evitar muertos. Aparte, el gobierno boliviano denunció esta situación ante la OEA, argumentando que las movilizaciones buscan alterar el orden democrático. Son las 7 menos 20, temperatura en Buenos Aires 9 grados 8 décimas. Y continuamos ahora con esta versión del clásico de Lou Reed, Satellite of Love, sonando en Aspen 102.3.

0: In Aspen escuchamos a Jimmy Cliff, I Can See Clearly Now.
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0: Muy bien, 7:45, hoy es feriado, obviamente no es el movimiento habitual de un día hábil, pero hay algunas cosas que reportar. Hay que circular con precaución, sobre todo en la autopista Buenos Aires-La Plata y también en la Ruta 2 por presencia de bancos de niebla. Y además, hoy te recuerdo que va a haber restricción de circulación para camiones en el sentido Cava a partir de las 2 de la tarde y hasta la medianoche por el regreso del fin de semana largo. En la ciudad hay algunos choques para reportar. En Balvanera, en México y Pichincha, chocaron un auto y una moto. También un auto y una moto en Palermo, en Soler y Bonpland. Un choque entre dos autos también se produjo en el barrio de Boedo, dejó 3 heridos en la intersección de la avenida Boedo y Pavón. Y también chocaron un auto y una moto en Constitución, en la esquina de Carlos Calvo y Virrey Ceballos. Trenes circulan con el cronograma de un feriado, pero hay algunas obras en línea San Martín, por eso esta línea no sale ni llega a Retiro. Circula con recorrido limitado entre Villa del Parque y Pilar por obras. También por obras, la línea Sarmiento circula solamente entre 11 y Merlo y el ramal Moreno Mercedes está interrumpido. El subte circula con cronograma de feriado también. Hay estaciones cerradas por obras, te recuerdo, Piedras y Tribunales, y porque es feriado, el subte comienza a funcionar a partir de las 8. En media hora actualizamos.
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3: 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En segundo lugar, vamos a darle más comodidad de trabajo para los agentes de seguridad que están muchas horas en el puesto. En un puesto y en una ruta bioceánica muy transitada como es la Ruta Nacional número 8. 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

0: In Appen, Depeche Mode, Just Can't Get Enough. Y en mayo seguimos viajando. El Aspen Tour suma una nueva parada. 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Gracias a todos los que participaron, va a haber más escalas, ¿eh? 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

0: cerramos esta primera hora de Aspen Express con la música de Jackson 5, Blame It on the Boogie.
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0: 7 de la mañana, temperatura en Buenos Aires, 9 grados 8 décimas, humedad 93%, cielo algo nublado con neblina. La Bolsa de Comercio de Rosario celebró la baja de las retenciones al trigo y la cebada. En un informe aseguró que esta medida representa un alivio a los márgenes agrícolas. Recordemos que el presidente Milei anunció hace algunos días que la alícuota pasará de 7,5 a 5,5% a partir de junio. Messi se retiró lesionado en su último partido antes del Mundial. Fue en el triunfo del Inter Miami por 6-4 ante el Philadelphia Union. El capitán pidió el cambio a los 73 minutos por una molestia en el isquiotibial. Hora 7, 2 minutos, temperatura en Buenos Aires 9 grados 8 décimas, cielo algo nublado con neblina.
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0: Y seguimos acompañándote en este lunes feriado en Aspen Express. En esta segunda hora tendremos canciones de Guns N' Roses, Roxette, ABBA y muchos clásicos más. Esto es Pet Shop Boys, West End Girls, sonando en Aspen 102.3.

Clásico de comienzos del milenio en Aspen con esta canción de Moby, Natural Blues, cuando son las 7:10. Y en deportes, bueno, seguramente ya lo sabés que Belgrano es el nuevo campeón, le ganó a River y es campeón de primera división por primera vez en su historia. El Pirata se impuso 3-2 en un partido disputado en el Estadio Kempes de Córdoba. River estuvo dos veces en ventaja con tantos de Colidio y Galván, pero el equipo cordobés lo dio vuelta con uno de Morales y dos de Ubita Fernández, uno de ellos de penal. El técnico de River, Eduardo "El Chacho" Coudet, se fue expulsado al final del partido por protestar contra el árbitro Yael Pérez Falcón. En otras noticias de fútbol, Racing durante el fin de semana desvinculó a su entrenador, Gustavo Costas, tras la eliminación de la Copa Sudamericana. El presidente de la institución de Avellaneda, Diego Milito, reconoció que era un final de ciclo y que fue un día triste. Costas, que lideró a Racing hacia la Copa Sudamericana en 2024, por su parte dijo que esta salida no era lo que habíamos hablado. 7:10 y continuamos en Aspen Express ahora con esta canción de America, Sister Golden Hair.

0: canción del año 1991 de Guns N' Roses, que viene en los Use Your Illusion, el disco doble. Hay una versión de esta canción en cada uno, lo único que cambia son las letras. La música es exactamente igual. El tema es Don't Cry y el artista Guns N' Roses.
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0: 7:15, actualizamos los datos del tiempo, 9 grados 6 décimas, la humedad 95%, el cielo está algo nublado con neblina y atención porque esto afecta un poco el tránsito, sobre todo en la autopista Buenos Aires-La Plata. Bueno, te cuento que los accesos a la ciudad están bastante despejados, había cuenta que hoy es feriado, pero por el feriado hay varios cortes en la ciudad. Por ejemplo, el casco histórico está cerrado por los festejos oficiales del 25 de mayo. De hecho, ahora van avanzando por el bajo hacia el centro los granaderos a caballo del lado derecho de la avenida Libertador. También por el 25 de mayo se corre la tradicional carrera de las fiestas mayas y hay cortes en Figueroa Alcorta, entre Monroe y Juramento, y sobre Libertador entre Dorrego y Sarmiento, con interrupciones en toda la zona que se van a extender por lo menos hasta el mediodía. Además, hay un operativo policial por un motín en una comisaría en el barrio de Balvanera, esto es en Venezuela, entre Combate de los Pozos y Sarandí. Y hace instantes, además, se produjo un choque entre un auto y una moto en Caballito, en la esquina de Ángel Gallardo y Acoite. El herido es atendido por el SAME. Los servicios, subtes, trenes y premetro funcionan con el cronograma de un feriado. La línea San Martín hoy tiene recorrido limitado por obras entre Villa del Parque y Pilar, y también la línea Sarmiento, por obras también, entre 11 y Merlo circula solamente. El subte, te recuerdo, comienza a funcionar a partir de las 8 de la mañana. En media hora actualizamos.
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En Aspen Express escuchamos a Steve Winwood, Roll With It, y Aspen Sports Tour Edición Mundial. 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

0: The Ramones, She's a Sensation.
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3: A las 7 y media de la mañana, la temperatura en Buenos Aires, 9 grados 6 décimas, humedad 95%, cielo algo nublado con neblina. Y este lunes feriado del 25 de mayo, se viene en la ciudad y alrededores con neblina por la mañana y cielo parcialmente nublado durante toda la jornada, con una máxima de 17 grados. Mañana martes, la semana corta arranca con mínima de 11 y máxima de 17. Y se va a mantener la neblina. Y el miércoles, mínima de 11, máxima de 16, también con niebla y cielo nublado el resto de la jornada, pero no se esperan lluvias para ninguno de estos días.

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Canción que le da nombre al tercer álbum de estudio de los suecos Roxette, Joyride, del año 1991. Y te cuento que Trump advirtió que su gobierno no tiene ninguna prisa en cerrar un acuerdo con Irán. En redes sociales, el mandatario estadounidense aseguró que las negociaciones avanzan de manera ordenada y constructiva con Teherán, pero que el bloqueo se va a mantener hasta que se alcance un acuerdo firme. La condición innegociable es que Irán no desarrolle armas nucleares. 20 minutos faltan para las 8 y continuamos en Aspen, ahora con la música de ABBA. Mamma Mía.

0: Clásicos de feriado en Aspen con esta canción ahora de Al Corley, Square Rooms.
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0: Bueno, atención los que ya comienzan a regresar a Buenos Aires desde la costa por el fin de semana largo. En la ruta 2, kilómetro 270, a la altura de Maipú, se produjo un accidente y hay reducción de calzada. Reitero, esto es en Maipú, kilómetro 270, sentido Buenos Aires. En la ciudad está cerrado el casco histórico por los festejos oficiales del 25 de mayo, el Tedeum. Comienza a partir de las 10. También por el 25 de mayo se corre la tradicional carrera y está cerrada Figueroa Alcorta entre Monroe y Juramento y Sarmiento. Además, hay un operativo policial en Balvanera, esto es en Venezuela, entre Combate de los Pozos y Sarandí. Y se registró un choque con vuelco en el Bajo, en la zona de Catalinas, esto es en Alem y Córdoba. Los subtes, trenes y premetro funcionan con cronograma de feriado. El subte comienza a funcionar a partir de las 8. Los trenes, la línea San Martín hoy circula con recorrido limitado entre Villa del Parque y Pilar. No llegan ni salen de Retiro las formaciones por obras. Lo mismo sucede con la línea Sarmiento, que por obras circula solamente entre 11 y Merlo. Y además, en esa línea, la Sarmiento, el ramal Moreno Mercedes hoy está interrumpido también por obras. En media hora actualizamos.
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0: Todos los que participaron de esta segunda escala del Aspen Tour. Y Aspen 102.3, ya lo sabés, en todo el mundo, pura música. 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

0: Y así cerramos esta hora de Aspen Express con Elton John, I Don't Wanna Go On With You Like That.
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0: A las 8 de la mañana, la temperatura en Buenos Aires, 9 grados 6 décimas, humedad 95% y el cielo está algo nublado con neblina. El presidente asistirá al Tedeum por el 25 de mayo. Javier Milei participará de la tradicional ceremonia que comenzará a las 10 en la Catedral Metropolitana. A continuación, el mandatario encabezará una reunión de gabinete en la Casa Rosada. Del exterior, ya son más de 900 los casos sospechosos de ébola en el Congo. Se calcula que el brote dejó hasta ahora unos 120 muertos, según la Organización Mundial de la Salud. La entidad advirtió que la contención de la epidemia se está complicando por el conflicto armado que afecta al país africano. Hora 8, 3 minutos, temperatura en Buenos Aires, 9 grados 6 décimas, cielo algo nublado con neblina.
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0: Y arrancamos la hora Smiles con esta canción de Fastball, The Way.

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En la hora Smiles escuchamos a Rod Stewart con Downtown Train. 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

0: En la hora Smiles escuchamos a la canadiense Nelly Furtado, I'm Like a Bird.
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0: 8:15 y no hay demoras en los accesos a la ciudad, pero hay niebla en la autopista Buenos Aires-La Plata, así que hay que circular con algo de precaución. Para los que vuelven de la costa o de pasar el fin de semana largo en algún lugar, hoy hay restricción de circulación para camiones sentido Acaba en rutas de la provincia de Buenos Aires entre las 14 y la medianoche. En la ciudad está cerrado el casco histórico por los festejos del 25 de mayo y también está cerrada la zona de Palermo por la carrera que comenzó hace instantes. Esto sobre todo afecta a la zona de Figueroa Alcorta entre Monroe y Juramento y Libertador entre Dorrego y Sarmiento. También se atienden a los heridos de un choque con vuelco en el Bajo, en la zona de Catalinas. Esto es en Alem y Córdoba. Los subtes, los trenes funcionan con el cronograma de un feriado. Te recuerdo que con respecto a los subtes están cerradas por obras las estaciones de Piedras y Tribunales. En media hora actualizamos.
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0: En la hora Smiles en Aspen escuchamos a The Doobie Brothers. Listen to the music.
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0: 8:30 a.m, temperatura en Buenos Aires 10 grados 2 décimas, humedad 95%, cielo algo nublado con neblina. Y hoy, lunes feriado, se viene con una máxima de 17 con viento del norte. Mañana martes va a seguir la neblina con mínima de 11 y máxima de 17. Y el miércoles mínima de 11, máxima de 16 también con niebla, pero sin pronóstico de lluvia para ninguno de estos días. Te reitero, la temperatura actual en Buenos Aires a las 8:30, 10 grados 2 décimas.

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Lenny Kravitz, It Ain't Over Till It's Over. 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Y seguimos en la hora Smiles, ahora con Laura Branigan. Self-control en Aspen.

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0: hit del año 1985 de Stevie Wonder, que llegó al número uno de los charts. Part-time lover.
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0: Las 9 menos cuarto y no hay demoras en los accesos a la ciudad, pero hay algunas zonas cerradas dentro de la ciudad por el 25 de mayo, principalmente la zona de Plaza de Mayo y alrededores por los festejos oficiales. A las 10, te recuerdo, comienza el Tedeum. También se está corriendo la tradicional carrera de las fiestas mayas y están cerradas varias zonas de Palermo, Figueroa Alcorta entre Monroe y Juramento y Libertador entre Dorrego y Sarmiento. Estas restricciones en esa zona norte de la ciudad van a continuar hasta el mediodía por lo menos. También hay restricción parcial de circulación en Catalinas por un choque y vuelco en Alem y Córdoba. Los trenes hoy circulan algunas líneas con recorrido limitado por obras. La línea San Martín no sale ni llega a Retiro, tiene recorrido limitado entre Villa del Parque y Pilar. Lo mismo sucede con la Sarmiento. Por obras circula solamente entre 11 y Merlo, y además el ramal Moreno Mercedes está completamente interrumpido hoy. Los subtes y el premetro funcionan con el cronograma de un feriado. En media hora actualizamos.
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0: Y terminamos la hora Smiles con The Beatles, I Saw Her Standing There.
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0: 9 de la mañana, temperatura en Buenos Aires, 10 grados 2 décimas, humedad 95%, cielo algo nublado con neblina. El Papa publicó su primera encíclica en la que pide que la inteligencia artificial no domine al ser humano. León XIV también reclamó marcos legales para evitar que el poder tecnológico, dijo, quede concentrado en las manos de unos pocos. Franco Colapinto terminó sexto en el Gran Premio de Canadá en su mejor resultado hasta ahora en la Fórmula 1. El piloto argentino largó décimo y fue escalando posiciones en una carrera que tuvo 6 abandonos. 9 de la mañana, temperatura en Buenos Aires, 10 grados 2 décimas, cielo algo nublado con neblina.
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0: Y en esta hora, Infobae, vamos a compartir canciones de UB40, The Rolling Stones, Foreigner, Jamiroquai y muchas más. Comenzamos con Mike and the Mechanics, Silent Running en Aspen 102.3.

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Música como la que estamos compartiendo ahora. Magic, de el artista Magic, escuchamos Rude.

0: En la hora InfoAE de Aspen escuchamos a Billy Idol, Hot in the City.
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0: 9:15 de la mañana y te cuento que no hay demoras en los accesos a la ciudad y que habrá restricción de circulación para camiones en el sentido a la ciudad de Buenos Aires hoy en la Ruta 2 y la autopista Buenos Aires-La Plata por el regreso del fin de semana largo. Esta restricción entra en vigencia a partir de las 2 de la tarde y se extenderá hasta la medianoche. Está cerrada la zona de Plaza de Mayo por el Tedeum del 25 de mayo que comienza a las 10 de la mañana y también están cerradas varias zonas de Palermo por la carrera de las fiestas mayas, principalmente Figueroa Alcorta entre Monroe y Juramento y Libertador entre Dorrego y Sarmiento. Atención también que se produjo un choque en el barrio de Liniers, esto fue en Plaza Sarmiento, en Tuyutí y Corrientes. Subtes, trenes y premetro funcionan con el cronograma de un feriado. En media hora actualizamos.
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0: Up in the Cardigans, Love Fool.
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0: 9:30 de la mañana de este lunes 25 de mayo. En este momento en Buenos Aires la temperatura es de 10 grados 2 décimas con una humedad del 95%, cielo algo nublado. Para hoy se espera una máxima de 17. Mañana martes sigue la neblina por la mañana temprano con una mínima de 11 y una máxima de 17. Y el miércoles también algo de niebla por la mañana, es lo que anticipa el Servicio Meteorológico Nacional. Mínima de 11, máxima de 16 y no se esperan lluvias.

Jamiroquai en Aspen con Love Philosophy, y se viene el regreso de los Space Cowboys, porque a 9 años de su última visita a nuestro país, la banda británica liderada por JK se va a presentar el 17 de septiembre en el hipódromo de San Isidro, celebrando 30 años de Virtual Insanity. Las entradas están disponibles en allaccess.com.ar. Jamiroquai en Argentina invita Aspen 102.3.

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1: Y seguimos ahora con UB40, Rat in My Kitchen, sonando en Aspen 102.3.

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Canción de 1966 de The Rolling Stones, Under My Thumb. 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Música como esta, The Joan Jett and the Black Hearts, I Love Rock and Roll, en Aspen 102.3.

0: clásico de los 90 en Aspen, Four Non Blondes, What's Up.
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0: 10:45 y bueno, vamos con el último informe de esta mañana. Atención porque hay corte total en el puente Zárate, la ruta 12, desde el kilómetro 85 hasta el 112. Está interrumpido el tránsito desde el peaje hasta Ibicuy por un choque y se circula con tránsito asistido. En la ciudad, te recuerdo, está cerrada la zona de Plaza de Mayo por los festejos del 25 de mayo. También se corre la carrera de las fiestas mayas y hay varios cortes en la zona de Palermo, sobre todo Figueroa Alcorta entre Monreal Roe y Juramento y Libertador entre Dorrego y Sarmiento. Con respecto a los trenes, la línea San Martín hoy no sale ni llega a Retiro por obras, o sea que circula con recorrido limitado entre Villa del Parque y Pilar. Lo mismo sucede en la línea Sarmiento por obras, circula solamente entre 11 y Merlo.
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Alanis Morissette con You Learn, marcando el final de esta edición de feriado de Aspen Express. Ya comienza Conexión Aspen con Mariano González. En la operación técnica estuvo Cristian Albornoz. Yo soy Fernando Farías. Son casi las 10 de la mañana. La temperatura en Buenos Aires es de 11 grados 2 décimas. El cielo está cubierto con neblina. Bueno, los dejo. Que tengan un excelente lunes feriado. Feliz Día de la Patria. Feliz 25 de mayo para todos. Esto fue Aspen Express. Y nos vamos a despedir con un clásico de los británicos, Erasure, All Amour. Chau.

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Hola, ¿qué tal? Bienvenidos y muy buen día para todos. Feliz Día de la Patria, 25 de mayo, compartiendo con ustedes una nueva conexión Aspen. Buen comienzo con Eric Clapton, Forever Man. 10:04 en esta mañana, 11:02 la temperatura. Está Cristian Albornoz en la operación técnica. Yo soy Mariano González. Un gusto enorme estar con todos ustedes. Vamos a convertir 3 horas en muy buena música y sonido y también en un ratito nuestras efemérides para contarte detrás de cada canción una historia atrapante, interesante. Queen, I want to break free ahora en Conexión Aspen. Bienvenidos.

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El gran músico inglés Cliff Richard y este éxito de 1979, We Don't Talk Anymore. Hay algo simpático en la letra, bueno, habla justamente de una ruptura amorosa. Y en un pasaje de la letra se pregunta, ¿qué pasa? Éramos tan unidos y hace tanto. Es gracioso pensar que ya no hablamos más. Por eso dice, it's so funny how we don't talk anymore. We Don't Talk Anymore de Cliff Richard a las 10 y 26, te pregunto, de un clásico. Ahora, ¿estás para algo nuevo? Y esto es lo más nuevo de Martin Garrix con Ed Sheeran. En Conexión Aspen, Repeat It.

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2: A las 10:32, el cielo está cubierto sobre Buenos Aires. La temperatura actual es de 11 grados 2 décimas, humedad 95%. Se espera para hoy una máxima de 17 grados, con cielo parcialmente nublado para la tarde de hoy.
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2: Hoy es 25 de mayo y como cada mañana ya estamos súper dispuestos para meternos en nuestras efemérides. Un viaje en el tiempo con algunos de los momentos más destacados que pasaron un día como hoy en la historia de la música internacional. Y vamos a viajar en el tiempo como hacemos cada mañana. Nos vamos a ir justamente a la mitad de la década del 80, un momento bisagra para la historia de la música y también la tecnología. Ahora te voy a contar por qué. Porque un día como hoy, el quinto álbum de estudio de Dire Straits, Brothers in Arms, consolidaba una racha realmente histórica, batiendo todos los récords. No solo se adueñaba del puesto número uno en el UK chart, escuchá, durante 14 semanas consecutivas, sino que también lo hizo en el Billboard 200 en Norteamérica otras 9 semanas. Bueno, el verdadero hito de esta obra maestra liderada por Mark Knopfler no solo estuvo en los rankings. Brothers in Arms redefinió la forma en que escuchamos la música. Y este es el dato tecnológico aplicado a la música, y en esa época era toda una novedad. Fue uno de los primeros en grabarse de forma completamente digital y se convirtió en el primer CD de la historia en vender 1 millón de copias, superando por primera vez al viejo y querido formato en vinilo. Bueno, vamos con algunos highlights de este disco. Ganador de premios Grammy. También ganó ese año los Brit Awards. También decir que esa guitarra y ese sonido tan limpio y perfecto es imposible imaginarlo en otra banda. Solo pudo lograrlo Mark Knopfler, toda la banda en el mejor momento de su carrera. Por eso nos vamos a 1985 para iniciar este viaje maravilloso de historias y canciones. No podemos creer que han pasado 41 años de Brothers in Arms. Le abrimos la puerta o ponemos una púa o le damos play a ese CD famoso. Dire Straits con Money for Nothing.

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1: En la era de la MTV y ese aporte al comienzo de la canción de Sting, invaluable, que dice justamente I want my MTV. Dire Straits, Money for Nothing, marca el comienzo de nuestro viaje sonoro y con mucha historia detrás de cada canción. Ahora nos vamos a 1998. Mira, mucho, pero mucho antes de llenar estadios en todo el planeta, incluido nuestro River Plate, cuatro estudiantes universitarios de Londres financiaban de sus propios bolsillos su primera grabación. El resultado fue un EP, un EP de apenas tres canciones, titulado casi de forma profética Safety, concebido originalmente como un simple demo para mostrar a las discográficas, como suele hacer todo, ¿no? Joven, que tiene ganas de empezar a carretear o a dar un paso firme en la música, a veces no es tan fácil. Bueno, solo se pensaron 500 copias en CD. Era lo que se podía, ¿eh? Había solo ese presupuesto. Apenas se vendieron 50, de mano en mano en sus primeros conciertos. Después de cada show iba Chris Martin y Tomás, esto es lo que hacemos nosotros. Todo empezó más o menos por acá. Coldplay. Esto es Yellow.

El comienzo de una leyenda, ya por 1998, Coldplay daba sus primeros pasos en la música y Yellow era la forma de demostrar y el éxito que empezaba a tenerlos en cuenta y a meterlos de alguna manera en el mapa de la música mundial. Vamos ahora un poco más atrás, ¿te parece? 1968, un día como hoy, un 25 de mayo de ese año, mira, plena efervescencia de la contracultura de la década del 60, y había un dúo folk, el más emblemático en ese momento, que alcanzaba la cima del mundo. Estamos hablando de Paul Simon y Art Garfunkel, que lograban su segundo álbum número uno en los Estados Unidos, gracias a una obra maestra conceptual. El disco se llamaba Bookends, maduro, introspectivo, y de alguna manera hablaba de cosas reales, ya no de canciones de amor, que no está mal, pero ellos hablaban del paso del tiempo y de las etapas de la vida, desde la juventud hasta la vejez. De aquellas canciones, o de aquellas sesiones más bien, nacieron joyas absolutas de su catálogo como At The Soul, Faking It o la rítmica A Hazy Shade Of Winter, que dos décadas después, allá por el 87, gracias a una reversión en clave de pop, la reviviría el grupo The Bangles. Pero el verdadero motor que llevó este álbum al estatus de mito fue su inclusión en la banda sonora de una de las películas más icónicas de la historia del cine. Estamos hablando de El Graduado, protagonizada por un jovencísimo Dustin Hoffman. La complicidad, con sus voces y también esa guitarra acústica imborrable, transformaron a un éxito global inmediato a esta canción que ahora nos acompaña a nuestras efemérides de hoy, donde hay música, donde hay historia y, por supuesto, muy buenos recuerdos. Simon Arne Garfunkel. Esto es Mrs. Robinson.

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como hoy, de 1999, los Red Hot Chili Peppers presentaban al mundo el primer adelanto de lo que sería su obra cumbre de finales del siglo, Californication. El tema era este, Scar Tissue. Más que un simple lanzamiento, bueno, una canción que definió a esta banda californiana y los llevó definitivamente a la primera plana del mundo. La guitarra, el sonido característico de John Frusciante, 3 años de batallas personales y una definición de lo que él podía hacer dentro de la banda. Bueno, eso es lo que nos queda, lo artístico y lo profesional. De Red Hot Chili Peppers, 1999, nos vamos ahora a la década del 80, precisamente a 1985, el mismo año que dio comienzo este viaje con Dire Straits. Bueno, ¿qué pasaba con Wham? El dúo británico tocaba el cielo con las manos, pero esta vez en Estados Unidos, al conquistar el puesto número 1 del Hot 100 de Billboard con una canción, bueno, con un jovencísimo y brillante George Michael, que estaba muy, pero muy inspirado y es una de las obras más respetadas de su catálogo. Estamos hablando de esa mezcla de synth pop y también algo de funk elegante que empezaba a meterse en las pistas de baile. Canciones que también debutaron en los charts, pero se transformaron en himnos bailables, como este de Wham, Everything She Wants, a las 10:59, 13 grados de temperatura y buenos clásicos en Aspen.

Así recordamos este gran número uno de 1985, One Everything She Wants. ¿No te pasó que por ahí en la secundaria querías ser como? A ver, pensá. Copiarle el look, por ejemplo, la actitud, la manera de hablar, hasta caminar. No sé, veías muchos videoclips en aquella época, los 80 se fue muy videoclip, los 90 también, la época de MTV. Y copiar el look, no sé si por ahí tocar. A mí me pasaba que quería ser como Bono de U2 y hasta con unos amigos formamos una pseudo banda en Mar del Plata. Íbamos a la playa, pero después nos metíamos como en un garage de un amigo a ensayar canciones. Fue el año, no importa, porque vas a sacar cuántos años tengo, no quiero decirlo. Pero de alguna manera era el furor de Rutland Ham. Y bueno, yo quería ser Bono, mi amigo quería ser Larry Millen Jr., todos más o menos estamos en el mood de YouTube, pero también una época en que los peinados definían de alguna manera eso que querías ser, y vos ya te dejabas el pelo como y por lo menos te acercabas, no sé si tocabas, cantabas igual que tu artista favorito, pero de alguna manera eran como disparadores, ¿no? Ese artista que te hizo pensar en la secundaria, yo quiero ser como él, le copiabas la actitud, no sé si la forma de cantar, bueno, todo ese repaso, mucha gente se ha quedado como en el intento, algunos pasaron esa barrera del deseo y transformaron su deseo en bandas, en música, en proyectos musicales o artísticos, bueno, trascendieron, pero justamente había, me acuerdo, un compañero mío que quería ser como Robert Smith y el tipo era muy parecido. Ahora no te tocaba una guitarra, pero se vestía todo dark y tenía los pelos así, ¿viste? Muy, muy, muy, sí, muy punk, dark, o qué sé yo, de la época más explosiva de The Cure. Por ejemplo, 1987, y justamente en ese año, 25 de mayo, salía el séptimo álbum de estudio de The Cure llamado Kiss Me, Kiss Me, Kiss Me. Y bueno, era un poco de melancolía gótica, tenías que pararte los pelos así. Y justamente Robert Smith se preguntaba, ¿por qué no puedo ser vos?

Y bueno, la pregunta estaba en el aire, la dejamos servida. Why can I be you? ¿Por qué no puedo ser vos? The Cure, con este día que está asomando un solcito. Éramos optimistas a la mañana, mira, ahí pasa uno caminando, corriendo musculosas. La verdad que todo se puede. Hagan una salida, me parece que está bueno hoy. Vamos a llegar a 17 grados. Es un día muy outdoor, o sea, para salir, para ir a buscarlo, para relacionarse con la naturaleza. ¿Hay locro hoy? Qué bueno, sí. Yo no paso, pero va a haber seguramente mucho locro, asado, bueno, alguna comida, siempre una excusa buena para poder compartir este día feriado. Estamos nosotros compartiendo con vos los clásicos, la música, las efemérides. En Conexión Aspen está Cristian Albornoz en la operación técnica. Yo soy Mariano González. Un gusto enorme estar con todos ustedes. 11 y 9, 13 y 1 la temperatura. Me puedes seguir en @marianoenjoy y ahí te cuento unas cosas más. Bueno, ahora esto sucedió hace muy poquito, ¿eh? El 10 y el 11 de mayo estuvo en el Gran Rex cautivando a todos los que fueron. Yo no pude porque estaba de viaje, pero amigos que pudieron ir, que dijeron que está en, no sé si es su mejor momento, pero está muy sólido él. Recordemos que tiene 70 y pico. Estamos hablando de Robert Plant, parte fundamental de Led Zeppelin, que estuvo en la Argentina, también estuvo en el Gran Rex, como te dije, y estuvo en Rosario y en Córdoba, haciendo una gira. Hacía más de 10 años que no venía a la Argentina, así que, bueno, se lo esperaba con muchas ansias. Pero eso lo dejamos de lado, porque este comentario tiene que ver más que nada con el pasado. 1993, ya muy sólido él con su etapa como solista, publicaba su sexto álbum de estudio, llamado Fate of Nations, y lejos de los decibeles ensordecedores y el hard rock puro que lo consagraron junto a Led Zeppelin, el legendario vocalista británico se sumergía en un viaje conceptual fascinante. Un disco dominado por las texturas del folk acústico, guitarras cargadas de mística y su voz. Su voz estaba impecable y además, por si fuera poco, había en sus letras una conciencia ambiental y social. Le damos play porque llega Robert Plant a las 11 y 10, un momento ideal para que subas el volumen de la radio y para que te prepares una rica infusión, te calces las zapatillas, pero después de escuchar Conexión Aspen y salgas a correr, a caminar, a respirar aire puro. El aire puro tiene buena música con Robert Plant. Esto es 29 Pulse.

0: Ya quisimos ser Bono, no lo logramos. Nos fuimos a 1993 con Robert Plant, con esta fantástica canción 29 Palms. Y ahora vamos a un pasado un poco más reciente. Un día como hoy, pero del año 2016, el rapero y productor canadiense Drake reescribía las reglas del juego en la industria musical con su cuarto álbum de estudio llamado Views. Escucha, ¿querés cifras? Ahí va. Fue el trabajo que lo consolidó definitivamente como un titán global del streaming, alcanzando en apenas una semana la escalofriante cifra de 245 millones de reproducciones. Para 2016 era un numerazo, para hoy también. 11 y cuarto. Vamos a escuchar a Drake con Hot Line Bling.
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Le decimos primero feliz cumpleaños a Paul Weller, 68 años, mucha historia para contar. Primero con The Jam, luego solista, después, bueno, con esta gran banda que estamos recordando, Style Council, donde él fue muy protagonista, y esta canción, Shout to the Top, allá por mediados de la década del 80. Un día como hoy nacía Paul Weller. Conocido mundialmente como el Mod Father, ¿eh? Weller es el padrino, así, padrino indiscutido del movimiento mod y de una de las figuras más influyentes y respetadas de la historia del rock y el pop del Reino Unido, marcando a fuego el camino para bandas que llegarían años más tarde, y en palabras de los mismísimos hermanos Gallagher, lo tienen a él como un gran referente y gran influencia para su música. Su carrera es un viaje de reinvención constante. Paul Weller conquistó la escena a finales de los 70, liderando la urgencia rockera con la banda The Jam, logrando innumerables números 1 en el UK chart. Pero fue en 1983 cuando decidió dar un giro de timón absoluto hacia la sofisticación y junto a Mick Talbot fundaron The Style Council, esta banda que escuchamos, un proyecto maravilloso que abrió las puertas del jazz, el soul y el pop de etiqueta negra, que acarició los primeros puestos de los rankings europeos. Bueno, un gran músico, un gran referente, creo que lo aman muchísimo, no creo, estoy seguro, en Inglaterra toda, pero no sé si tiene tanta proyección internacional como otros músicos, pero bueno, nosotros sí lo recordamos y lo homenajeamos en el día de su cumpleaños número 68. Paul Weller. Vamos ahora a un poquito más atrás, 1950. Un día como hoy nacía Robert Steinhardt. ¿Quién es Robert Steinhardt? Bueno, cofundador, violinista y vocalista de la legendaria banda estadounidense Kansas. Steinhardt fue el responsable de matizar la potencia del rock con la delicadeza de las cuerdas, creando un sonido progresivo, muy demandado por la época, y también majestuoso, que tenía melodías que pegaban directo al corazón. Y justamente con esa guitarra acústica y con esta brisa de otoño, aunque prácticamente nada se mueve. El sol en tibia, casi llegando al mediodía, 15:02. Detrás de cada canción una historia. Kansas, Dust in the Wind.

Dust in the Wind, Kansas, y el recuerdo de quien nos dejara físicamente en 2021, pero nos dejó sensibilidad, su voz y canciones como esta, que siempre nos encanta volver a escuchar. Kansas, Dust in the Wind, y el recuerdo de Robert Steinhardt, el violinista, bueno, y el cantante y el cofundador de esta gran banda. Vamos a otro cumpleaños, en realidad hoy, sí, un día como hoy, nos vamos a Alemania. Nacía en 1948 Klaus Meine, carismático líder, vocalista, letrista de las principales canciones de Scorpions. Así, silbando bajito, el hombre empieza a cantar y a meterse en este su cumpleaños. Estamos recordando la música y a Scorpions, obviamente. Feliz cumpleaños a su cantante Klaus Meine, Wind of Change.

Una canción que se transformó en todo un emblema, un himno de la paz, que capturó justo el momento de la caída del muro de Berlín allá por 1990, lideró los rankings en toda Europa, más allá de los charts, es el cumpleaños de nuestro protagonista, Klaus Meine, la voz, esa voz profunda, que ha hecho grandes baladas, hoy cumple 78 años y sigue vigente. El año pasado nos dejó con las ganas, en el Monsters of Rock, ahí lo fuimos a ver, estuvo Scorpions y después llegado el momento dijeron no, Klaus no se siente bien, tiene problemas con sus cuerdas vocales y no va a poder actuar. Bueno, ya lo habíamos visto en otro Masters of Rock, pero nunca perdemos la esperanza de que vuelva Scorpions a la Argentina y así poder celebrar tantos años de historia, tantos éxitos. Y así como es un gran baladista, el hombre también se cuelga la guitarra, o no se cuelga la guitarra él, pero con su banda demuestra tener un poderío rockero absoluto. Si no me crees, escucha. A las 11:37 nos colgamos las guitarras y festejamos, celebramos la música, la radio, la vida. Scorpions, Rock You Like a Hurricane.

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1: Mediodía con un minuto, 15 grados 2, la actual temperatura en Buenos Aires, 83% la humedad, el cielo está parcialmente nublado. El presidente Javier Milei participó hoy del Tedeum por el 25 de mayo, que se realizó en la Catedral Metropolitana. Se dirigió al lugar caminando desde la Casa Rosada, acompañado por funcionarios de su núcleo más cercano. En tanto, el arzobispo de Buenos Aires, Jorge García Cuerva, hizo hincapié en la necesidad de buscar acuerdos. Además, apuntó contra los haters y el terrorismo de las redes. Además, agregó, la sombra de una nube de desmembramiento social se asoma en el horizonte. Mientras diversos intereses juegan su partida, ajenos a la necesidad de todos, el sálvese quien pueda no es más que expresión de un individualismo cruel que rompe los vínculos de fraternidad y descompone a la nación. En tanto, el Papa León XIV publicó la encíclica Magnifica Humanitas y pidió que la inteligencia artificial no domine al ser humano. El pontífice advierte que la IA no puede considerarse moralmente neutra y reclama marcos jurídicos y supervisión independiente frente a la concentración del poder tecnológico. Este es un documento de 110 páginas dedicado a los efectos de la inteligencia artificial sobre la dignidad humana. El primer papa estadounidense en la historia, matemático y canonista de formación, advierte en el texto que la IA no puede considerarse moralmente neutra y reclama desarmarla para evitar que domine al ser humano. 15.2, la temperatura en Buenos Aires, 83% la humedad, cielo nublado. Por esta tarde se espera un cielo parcialmente nublado y una máxima de 17 grados.
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Un clásico en conexión Aspen Van Halen con Jump. 16 grados de temperatura, ya estamos muy cerca de la máxima pronosticada para hoy, que está en 17 grados. Va a ser una linda tarde para compartir este día feriado y también con buenas canciones. En Aspen, 12:24. ¿Estás para algo nuevo? Se tomó su tiempo, el disco se llama Let It Die Here. Tiene 17 nuevas y buenas canciones, mucho rock y la voz impecable de ella, la ex Fornum Blondes, está de regreso. Linda Perry, Feeders in a Storm.

Desde Australia, los Men at Work, Who Can It Be Now? 12:34 y se viene el Aspen Sports Tour edición mundial. 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

En Conexión Aspen estamos escuchando a Creedence Clearwater Revival con Green River. Y esta noche hay una gran noche de premiación. Se entregan los AMAs, o sea, los American Music Awards, en su edición número 52. El evento se celebrará en vivo desde el MGM en Las Vegas. Desde las 7 de la tarde, no, en realidad desde las 9 de nuestras en Argentina, se podrá ver por alguna transmisión, seguramente por Paramount Plus o alguna de esas o en TNT. Bueno, si te gusta la música, esta es una oportunidad de encontrarte con importantísimos shows en vivo. Más allá de las premiaciones, obviamente, tendrá la posibilidad de subirse al escenario Teddy Swims, los 21 Pilots. También va a haber un momento de K-pop junto a los BTS, muy, muy esperados por el público actual. Y la ceremonia va a estar conducida por la artista Queen Latifah. Y hay un momento muy especial que nosotros vamos a esperar con muchas ansias, y es el premio a la trayectoria que va a recibir el legendario Billy Idol.

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casi al final de nuestra conexión Aspen de hoy, The House Martins con Bow Down. Digo casi porque sabes que tenemos una canción elegida y la de hoy tiene, además de una historia detrás de sí, tiene una noticia, casi como una efeméride del futuro, ¿viste? Esas que te decimos, todavía no pasó, pero va a pasar y falta muy, muy poquito. Decirte gracias por acompañarnos. Se quedan en la tarde de Aspen con Marcelo Seminara en la operación técnica y Matías Berlín. Yo soy Mariano González. Un gusto enorme estar con todos ustedes. Nos encontramos mañana a las 10 para hacer una nueva conexión. Pero te voy a contar que nuestro invitado especial es Questlove. Su verdadero nombre es Amir Thompson. ¿Y quién es él? Bueno, es el baterista, entre tantas cosas, es el baterista de The Roots y también ganador del Oscar por su extraordinario documental Summer of Soul, y está pronto a estrenar su nuevo proyecto audiovisual, que es nada más y nada menos que contar la historia y mostrar la importancia de los Earth, Wind and Fire. Bueno, además, Questlove es el baterista, como te dije, la banda estable del Tonight Show de Jimmy Fallon, y la semana pasada justamente salió de su silla cómoda de la batería para sentarse en el sillón de invitados, y ahí en una entrevista que le hizo Jimmy Fallon, bueno, le contó los detalles, los pormenores de esta gran odisea, y además es un gran filmógrafo, ¿cómo decirlo? Un gran director que en este caso se metió con una obra fundamental, que es repasar la vida, la obra y curiosidades de esta gran banda. Y cuando en un momento de la entrevista Jimmy Fallon le dice, pero ¿por qué te gusta poner títulos tan largos? Dice, sí, realmente, eso es algo que me apasiona. Y escuchá cómo se va a llamar este documental. Earth, Wind and Fire, To Be Celestial versus That's the Way of the World. Esta película o biopic se va a estrenar el próximo 7 de junio por una plataforma de streaming, y más allá de esto, cuenta la historia, la producción, cuenta con la bendición de los herederos del líder fallecido Maurice White y de la banda activa. Questlove tuvo acceso completo a los archivos inéditos de audio, videos caseros y también textos del grupo, y el tráiler oficial revela que el documental incluirá comentarios de figuras de alto perfil, entre ellos Barack y Michelle Obama, que se declaran fanáticos y muy influenciados en sus vidas, en su adolescencia, por esta banda. También habla del impacto cultural, la espiritualidad y las técnicas teatrales de vanguardia que la banda ya había manejado en los tempranos 70s y 80s, cuando eran masivos en los charts y en las pistas de baile. Más allá de todo eso, rompiendo barreras raciales y también comerciales. Bueno, estamos con mucha expectativa, por eso toda esta información y esta noticia, esta efeméride del futuro, nos muestra y nos pone por delante la canción elegida. Obviamente es la de ellos, The Earth, Wind and Fire. Que tengas una linda tarde, una tarde de feriado, aprovechar al aire libre, y si te llevas unos auriculares, te llevas la música de Aspen a donde quieras. Canción elegida, Boogie Wonderland.

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1: En 3 años, Genesis perdió de sus filas al líder Peter Gabriel y al guitarrista Steve Hackett. Sin embargo, la banda prosiguió como trío con And Then There Were Three, el disco de 1978 con su título alusivo al trío que quedó en el grupo, Mike Rutherford, Tony Banks y Phil Collins. Se trata de un álbum que estaba a mitad de camino entre los comienzos del rock progresivo y el pop que los caracterizó en los 80s, con un tema que fue un hit en Estados Unidos como Follow You, Follow Me, que hizo que fuera el primer disco de oro en ese país, y con destacadas baladas como esta, llamada Many Too Many.

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11 minutos pasaron de la hora 13 en la República Argentina. Feliz 25 de mayo para todos. Está Marcelo Seminara en la operación técnica. Yo soy Matías Berlín. Por delante, la mejor música de todos los tiempos para disfrutar en esta tarde un poco gris por momentos en la ciudad de Buenos Aires. Van a llegar Michael Bublé, Maroon 5, The Beatles y mucho más. Sonaba Elton John, Who Wears These Shoes. Ahora Sting, We'll Be Together en Aspen 102.3.

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33 minutos pasaron de la hora 13 en Aspen 102.3. Rod Stewart con The Motown Song. Mientras tanto, en la ciudad de Buenos Aires tenemos 17 grados con cielo parcialmente nublado y una humedad del 73%. El servicio meteorológico adelanta buen tiempo, no hay lluvias para esta semana, dice en su pronóstico. Para hoy la máxima sería de 17, que ya la hemos alcanzado. Mañana martes, igual que hoy, algunas nubes, mínima de 11 y máxima de 17.

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0: en 102.3, lo nuevo de Maroon 5, Heroin, desde Love Is Like. 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
0: Es la hora 14, un minuto, la temperatura en la ciudad 17 grados. García Cuerva pidió a una clase dirigente que se anime al diálogo. El presidente Javier Milei participó de la ceremonia en la catedral donde el arzobispo de Buenos Aires hizo hincapié en la necesidad de buscar acuerdos. Además apuntó contra los haters y el terrorismo de las redes. El jefe de Estado estuvo acompañado por integrantes de su gabinete. Colapinto imparable. Tras haber logrado el puesto 7 en Miami hace unos días, el pilarense alcanzó el mejor resultado de su carrera en Fórmula 1 en la bandera a cuadros del Gran Premio de Canadá al llegar en el sexto lugar. Los medios especializados lo eligieron como uno de los pilotos destacados del fin de semana en el circuito Gilles Villeneuve. Es la hora 14, un minuto, la temperatura en la ciudad 17 grados. Se espera buen tiempo para el resto de la jornada y de la semana.
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0: Comienza una nueva hora, quédate para escuchar a The Rolling Stones, a Michael Jackson, The Depeche Mode y mucho más. Ahora con The Outfield, en Aspen tenemos... All the love in the world.

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2: Poggi puso en marcha el proyecto integral de mejoras de los puestos limítrofes en Vizcacheras. A primera hora, el gobernador participó de la firma del contrato de adjudicación para hacer una renovación integral de uno de los controles policiales que limitan con Córdoba sobre la ruta nacional número 8.
3: Los puestos limítrofes, la puerta de entrada y de salida de la provincia a nuestras provincias vecinas. Pavimentados son 14 puestos limítrofes, los vamos a poner en valor a todos. ¿Y qué significa ponerlos en valor? Ponerlos en valor es, primero, es la primera impresión de un ciudadano que llega a San Luis o que sale de San Luis. Entonces mejoramos la primera impresión, vamos a embellecer el puesto, en primer lugar. En segundo lugar, vamos a darle más comodidad de trabajo para los agentes de seguridad que están muchas horas en el puesto. En un puesto y en una ruta bioceánica muy transitada como es la ruta nacional número 8. Y en tercer lugar, sumamos más tecnología a la política de seguridad.
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2: Las 2:30 de la tarde en este lunes 25 de mayo, 17 grados la temperatura, con cielo parcialmente nublado sobre Buenos Aires, la humedad 73%, condiciones muy similares a lo que fue la hora anterior y lo que va a ser toda la semana. Se prevé, según el servicio meteorológico, máximas de 17 para todos los días y mínimas que van a oscilar entre los 11 y los 14 grados. Mañana martes, buen tiempo, mínima de 11 y máxima de 17.

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0: Es la hora 15, la temperatura en la ciudad 17 grados 6 décimas. En el primer cuatrimestre de 2026 se vendieron 100.000 motos más que autos 0 kilómetro. La cantidad es 5 veces superior al valor promedio para los primeros 4 meses del año. La mayor parte de las motos son de baja cilindrada, de 100 a 150 centímetros cúbicos. Los analistas lo atribuyen a que una moto económica cuesta un 10% del valor de un automóvil y tiene un menor costo de utilización. Retoman bloqueos en Bolivia y siguen los problemas de abastecimiento. El presidente de Bolivia, Rodrigo Paz, señaló que la Constitución permite el uso de la fuerza ante las protestas impulsadas por Evo Morales, que auspician un golpe de Estado. Hay muchos intereses internos y externos en hacer fracasar esta democracia y generar desorden regional, lamentó el mandatario en una entrevista. Es la hora 15, un minuto, la temperatura en la ciudad 17 grados 6 décimas. Se espera buen tiempo para el resto de la jornada y de la semana.
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0: En 1975, Ten CC publica esta canción, I'm Not In Love. Pero tiempo de covers, vamos a escucharlo por los Fine Loving Criminals en Aspen 102.3. I'm not in love.

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0: Las 3:30 de la tarde en toda la República Argentina. Mientras tanto, en la ciudad de Buenos Aires tenemos 16 grados 8 décimas con cielo cubierto y una humedad del 76%. Se espera buen tiempo para el resto de este 25 de mayo y también para el resto de la semana, dice el Servicio Meteorológico Nacional, con máximas que van a ser más o menos la temperatura que tenemos ahora. Mañana martes, mínima de 11, máxima de 17.

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1: Es la hora 16, 2 minutos. La temperatura en la ciudad, 17 grados. Los pasajes de transporte público en el AMBA se multiplicaron 17 veces durante la gestión actual. Según un informe del Centro de Economía Política Argentina, el costo del boleto mínimo de colectivo en el AMBA sufrió incrementos nominales que oscilaron entre el 1.221 y el 1.545%, dependiendo de las jurisdicciones, al tiempo que el subte registró una suba mayor, pasando de 80 pesos a 1.414, lo que significa un salto nominal del 1.668%. Belgrano de Córdoba recibió $500.000 por el campeonato. El Pirata ganó su primera estrella al triunfar 3-2 sobre River en el Mario Kempes, además de que se aseguró la clasificación directa a la Copa Libertadores 2027 y un lugar en el Trofeo de Campeones 2026, recibió un premio económico de $500.000 por parte de la Liga Profesional de Fútbol y de la Conmebol. Es la hora 16, 3 minutos, la temperatura en la ciudad 17 grados. Se espera buen tiempo para el resto de la jornada.
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1: Poggi puso en marcha el proyecto integral de mejoras de los puestos limítrofes en Vizcacheras. A primera hora, el gobernador participó de la firma del contrato de adjudicación para hacer una renovación integral de uno de los controles policiales que limitan con Córdoba sobre la ruta nacional número 8.
2: Los puestos limítrofes, la puerta de entrada y de salida de la provincia a nuestras provincias vecinas. Pavimentados son 14 puestos limítrofes, los vamos a poner en valor a todos. ¿Y qué significa ponerlos en valor? Ponerlos en valor es, primero, es la primera impresión de un ciudadano que llega a San Luis o que sale de San Luis. Entonces mejoramos la primera impresión, vamos a embellecer el puesto, en primer lugar. En segundo lugar, vamos a darle más comodidad de trabajo para los agentes de seguridad que están muchas horas en el puesto. En un puesto y en una ruta bioceánica muy transitada como es la ruta nacional número 8. Y en tercer lugar, sumamos más tecnología a la política de seguridad.
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1: 4:30 de la tarde en este lunes, con cielo cubierto sobre Buenos Aires, 17 grados la temperatura, la humedad 76%. Se espera buen tiempo para el resto del día de hoy y de toda la semana. Adelanta el Servicio Meteorológico Nacional, con mínimas y máximas que van a permanecer invariables con el correr de los días. Mañana martes, mínima de 11, máxima de 17.
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1: Es la hora 17, 2 minutos, la temperatura en la ciudad, 17 grados. El Fondo Monetario Internacional pidió al gobierno que acelere la aplicación del nuevo índice de inflación. El organismo, en su último staff report, hizo referencia a la decisión del gobierno de postergar la publicación del nuevo índice de precios al consumidor del INDEC en medio de la salida de su ex titular, Marco Labaña, y consideró que existen deficiencias en otras mediciones. Lula da Silva inició un tratamiento de radioterapia en el Hospital Sirio-Libanés. Confirmó que Luis Ignacio Lula da Silva, presidente de Brasil, comenzó un tratamiento preventivo de radioterapia superficial en el cuero cabelludo para disminuir el riesgo de recurrencia de un cáncer de piel extraído recientemente. Es la hora 17, 3 minutos, la temperatura en la ciudad 17 grados. Se espera buen tiempo para el resto de la jornada y de la semana.
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1: Tenemos el quinto álbum de estudio de la banda Eagles con el gran clásico. Te imaginarás cuál va a sonar ahora. El álbum se llama igual que la canción que vamos a escuchar y lo vamos a poner del lado A en la primera banda. Vamos a compartir el sonido inigualable del vinilo de Aspen 102.3 de Eagles, Hotel California.

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2: Las 5:30 de la tarde, cielo mayormente cubierto sobre Buenos Aires, leve descenso de la temperatura con 16 grados, pero un ascenso en la humedad al 80%. Se espera buen tiempo para el resto de este lunes y para toda la semana que acaba de comenzar. Mañana martes, algo de neblina durante la madrugada de la mañana con mínima de 11 y máxima de 17.

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0: nuevo material de estudio, se llama Confessions 2, y en ese álbum, en ese nuevo álbum, está esta canción que escuchamos ahora en Aspen 102.3, la reina del pop, Madonna, junto a Sabrina Carpenter, haciendo
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0: Bring Your Love.
1: 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Madonna. 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

0: final para esta hora en Aspen 102.3 con Irene Cara. Flash Dance, What a Feeling.
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0: En el año 2018, Florence Welch fue invitada por The Rolling Stones a London Stadium e hicieron esta canción que vamos a escuchar ahora en Aspen 102.3. Registro en vivo. The Rolling Stones. Wild Horses.

0: France Welsh, thank you.
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1: 18 minutos pasaron de la hora 18. Empieza a caer el sol, el cielo está cubierto en este 25 de mayo en la ciudad de Buenos Aires. Está todo muy tranquilo en los accesos, sin complicaciones para entrar o para salir de la ciudad de Buenos Aires. Pero también hay algunas demoras en Córdoba, entre Pueyrredón y hasta su bifurcación con el Estado de Israel. También en Juan B. Justo, sentido al río, entre Córdoba y Santa Fe. Y también algunas demoras en General Paz, sentido al Riachuelo, entre Acceso Norte y Avenida San Martín. Los servicios de transporte público funcionan normalmente con su cronograma de día feriado. Volvemos a hablar de esto en 30 minutos.
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3: Las 6:30 de la tarde. El cielo permanece cubierto y así se va a quedar prácticamente durante toda la semana, pero también lo que se queda durante toda la semana, dice el Servicio Meteorológico Nacional, es el buen tiempo. Y las máximas como el día de hoy, para mañana 11 de mínima y 17 de máxima, al igual que prácticamente todos los días que están por venir hasta que llegue el fin de semana.

Jack Johnson en Aspen 102.3, Upside Down. 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
1: 14 minutos para las 7 de la tarde en este lunes feriado. No hay complicaciones reportadas en el tránsito, especialmente en los accesos para entrar o salir de la ciudad de Buenos Aires. Sí hay algunas demoras en Avenida La Plata y Directorio en ambas arterias por obras en la vía pública, y las demoras que te adelantábamos en General Paz, Manuel Riachuelo, entre Acceso Norte y Avenida San Martín, se han acentuado. Está muy lenta la conexión de Acceso Norte con la Avenida General Paz. También hay algunas demoras en la entrada de Avenida San Martín a la General Paz, en el sentido a Ciudad de Buenos Aires. El servicio de transporte público funciona normalmente con su cronograma de día feriado. Volvemos a repasar esto en Aspen en 30 minutos.
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1: Es la hora 19, la temperatura en la ciudad 15 grados. La confianza en el gobierno volvió a caer en mayo. El informe mensual que realiza la Escuela de Gobierno de la Universidad Torcuato Di Tella registró una baja por quinto mes consecutivo, reportando el indicador en 1,99 puntos. En términos interanuales, el índice retrocedió un 18,7%. Sindicatos organizan un abrazo a la sede de la UOM. Distintos sindicatos y organizaciones sociales planificaron para mañana al mediodía una movilización a la sede de la Unión Obrera Metalúrgica en Alsina al 400 del barrio porteño de Montserrat en defensa de Albert Furlan y otros dirigentes luego de la que la Cámara Nacional de Apelaciones del Trabajo resolviera anular las elecciones de la seccional Zárate Campana de ese gremio tras una denuncia de otros miembros de la misma agrupación. En la hora 19, la temperatura en la ciudad 15 grados. Se espera buen tiempo para el resto de la jornada y los próximos días.
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1: Comienza la hora exclusiva de Zafirus en Aspen 102.3. Gabriel López Fernández en la operación técnica, Pablo Rojas preparándose para acompañarte en la recta final de la jornada y de este fin de semana largo, por supuesto con la mejor música de todos los tiempos. En los próximos 60 minutos van a llegar Extreme, Alpha Bill, Maroon 5, lo nuevo de Paul McCartney y mucho más. Yo soy Matías Berlín, volvemos a encontrarnos mañana por la tarde para escuchar música juntos. Ahora Brian Ferry, Don't Stop the Dance en Aspen.

Clásicos en Aspen 102.3 a las 7 de la tarde, 12 minutos. ¿Cómo estás? Feliz Día de la Patria. Este 25 de mayo vamos a acompañarte con muy buena música hasta el final del día en Aspen 102.3. Gabriel López Fernández está en los controles. Yo soy Pablo Rojas, la música de James Blunt haciendo 1973. 14 grados 8 décimas la temperatura a esta hora, el cielo nublado en la ciudad. Más clásicos, ahora con Sugar Hill Gang, Rapper's Delight.

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0: 7 de la tarde, 16 minutos. Un lunes tranquilo en cuanto al tránsito en los principales accesos y egresos a la ciudad de Buenos Aires, sin grandes demoras. Sí hay marcha intensa en algunas avenidas, como por ejemplo en la avenida Córdoba, algunas demoras desde Billinghurst hasta la bifurcación con Estado de Israel en la ciudad de Buenos Aires. También algo cargada Cantilo, mano hacia la General.

0: General Paz a esta hora y en el enlace con la autopista Panamericana, la General Paz con marcha intensa, pero sin demoras. En cuanto a las rutas hacia y desde la costa atlántica, sin grandes inconvenientes tampoco, y los servicios en este feriado están funcionando con cronograma de feriado, tanto los trenes como los subtes y el premetro.
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Lo nuevo también lo escuchás en Aspen 102.3, en este caso con el gran Paul McCartney. Esta canción, adelanto de su nuevo disco que va a salir a la venta el 29 de mayo en todo el mundo. El álbum se llama The Voice of Dungeon Lane y esta canción habla un poco de su infancia en los suburbios de Liverpool en las décadas del 40 y del 50 y cuenta nada más y nada menos que con la participación de Ringo Starr. Lo nuevo sonaba en Aspen 102.3, Paul McCartney y Ringo Starr, Home to Us.

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2: 7:32, hay 13 grados 2 décimas de temperatura a esta hora. En este 25 de mayo, el cielo está algo nublado en esta tarde. El pronóstico anticipa neblinas para esta noche de lunes. Para mañana martes también algunas neblinas por la madrugada y la mañana, sobre todo en zonas suburbanas. Hacia la tarde, buen tiempo, cielo algo nublado para el martes. Mínima de 7 grados, máxima de 17. El miércoles van a seguir las neblinas también durante la madrugada y la mañana. Nublado el miércoles, mínima de 10 grados, máxima de 15.

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1: A las 19:45 minutos hay 13 grados 2 décimas de temperatura en la ciudad de Buenos Aires. Está algo lenta la Panamericana desde Pelliza, mano hacia la General Paz, y también para enlazar con la General Paz, mano al Riachuelo, algunas demoras. En la ciudad, en la avenida Córdoba, desde Anchorena hasta la bifurcación con Estado de Israel, está con marcha lenta y gran caudal a esta hora. En cuanto a los servicios, los trenes, subtes y el premetro están funcionando todos a horario con cronograma de feriado. En 30 minutos actualizamos la información del tránsito.
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1: 8 de la noche en punto en todo el país. La confianza en el gobierno volvió a caer en mayo, según el índice de la Universidad de Itela. El informe mensual mostró una nueva caída en la estadística por quinto mes consecutivo. El índice de confianza en la gestión de Javier Milei indicó que durante mayo hubo una baja del 1,6% respecto a abril de este año. En términos interanuales, retrocedió un 18,7%. Se conoció la lesión que sufrió Lionel Messi en el último partido del Inter Miami antes del Mundial. Según confirmaron fuentes de la selección argentina, el diagnóstico lanzó una leve distensión en el isquiotibial de la pierna izquierda que le demandará un tiempo de recuperación entre 10 y 14 días. Aunque no se sabe si estará disponible para los amistosos previos a la Copa del Mundo contra Honduras e Islandia, se espera que llegue sin problemas al debut contra Argelia el próximo 16 de junio en Kansas. En la Argentina es la hora 21 minutos, la temperatura en la ciudad de Buenos Aires es de 13 grados 2 décimas y el cielo está parcialmente nublado.
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3: Una noche para recordar, A Night to Remember. Así fue como se llamó el tercer álbum de estudio de Cynthia Ann Stephanie Lauper, más conocida como Cyndi Lauper. Esta placa traía consigo un gran éxito musical, el sencillo I Drove All Night, un cover de Roy Orbison. Esta canción llegó al top 10 en los Estados Unidos y al puesto número 6 en el Billboard Hot 100. Cyndi Lauper realizó este material discográfico porque decía que las mujeres deberían estar al volante, las mujeres deberían tener el control. Polémico, audaz y con una melodía fantástica, compartimos I Drove All Night de Cyndi Lauper.

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1: 8 de la noche, 15 minutos, 13 grados, 2 décimas la temperatura. En este lunes feriado hablamos del tránsito. Hay demoras en Panamericana, mano hacia la General Paz desde Paraná por un choque. También está lenta la General Paz, mano al Riachuelo, altura San Martín. La autopista Ezeiza Cañuelas está muy cargada y lenta, mano hacia la Richeri desde el penal de Ezeiza hasta la Horqueta por un choque. En cuanto a los servicios, en este feriado los trenes subtes y premetro están funcionando a horario con cronograma especial de día feriado. Mañana desde las 6:45, Iván Nedoc nos actualiza como siempre la información del tránsito en Aspen 102.3.
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0: 20:31 minutos en todo el país. La temperatura en este lunes feriado es de 13 grados 2 décimas. El cielo está parcialmente nublado. Para esta noche se esperan algunas neblinas, sobre todo en áreas suburbanas. Así comenzará el día mañana martes. Por la madrugada y la mañana se esperan neblinas, algo nublado el resto de la jornada. Mínima de 7 grados para mañana, máxima de 17. El miércoles también neblinas por la madrugada, por la mañana, nublado durante el día. Una mínima de 10 grados para el miércoles y una máxima de 15.

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0: Clásicos en Aspen 102.3 en este lunes feriado a las 20:46 minutos. Pasaba Morrissey, First of the Gang to Die.
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0: Clásicos en Aspen 102.3 a las 9 de la noche, un minuto en toda la Argentina con Julian Lennon, Too Late for Goodbyes.
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0: Bienvenido a una nueva hora de clásicos en este lunes feriado. Y comenzamos a las 21, un minuto, con Tracy Chapman, Baby, Can I Hold You, en Aspen.
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